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2: El peronismo ganó en Marcos Juárez, en el kilómetro cero del macrismo. El partido justicialista se impuso en la intendencia cordobesa después de 53 años. Lo hizo de la mano del dirigente Germán Font, quien se impuso con amplia diferencia en una jornada con fuerte ausentismo y con la oposición dividida en varias candidaturas locales. El nuevo intendente justicialista en Córdoba convocó a trabajar por la ciudad.
3: Primero lo que se me viene a la cabeza es agradecer a la familia, digo, porque cada campaña es muy intensa y esta lo ha sido de una manera muy importante. Ha tenido sus buenos momentos, sus altos y bajos, y bueno, nosotros seguimos adelante con todo un equipo, pero fundamentalmente con el equipo de la familia. Así que lo primero, agradecer a la familia. Después, al resto de los candidatos, que bueno, la verdad que bueno, siempre hay cuestiones donde se puede también tomar, sumar con el resto de los candidatos, y bueno, agradecerles por haber realizado esta campaña de la forma que se llevó a cabo. He recibido el llamado del gobernador, bueno, hace unos momentos, cuando veía ya la tendencia. Bueno, la verdad que también con todo el respaldo de los proyectos, de las cosas que veníamos trabajando y que cada una de las propuestas estaba, así que yo, bueno, muy agradecido también por su palabra, por acompañar en todo momento. Así que sí, y me invitó también a llegarme mañana a reunirme con él.
0: Información general.
2: El gobernador de Buenos Aires viajará a Misiones en búsqueda de consolidarse como alternativa peronista en 2027. El miércoles, el mandatario bonaerense compartirá actividades con su par misionero Hugo Pasalacqua. También estará realizando un acto en la sede del Partido Justicialista. Será la tercera provincia del NEA que visita en los últimos meses. El gobernador bonaerense Kicillof llegará a la ciudad misionera de Posadas con una agenda cargada de actividades oficiales. También se encontrará con la militancia peronista y con las nuevas autoridades del justicialismo en la provincia de Misiones.
0: Deportes.
2: Se define el futuro de Mauro Icardi. El delantero es agente libre tras su salida del Galatasaray de Turquía. Mauro Icardi fue ofrecido formalmente al Everton. El club inglés, que ya lo tenía en carpeta desde hacía días, recibió así la propuesta concreta por el delantero rosarino de 33 años que transita el mercado de pases como agente libre tras su salida del Galatasaray. La información fue difundida por el periodista Germán García Grova a través de su cuenta de X y agrega un capítulo concreto a lo que hasta ahora era solo una especulación, que el delantero argentino Icardi pudiera jugar y firmar para el Everton de Inglaterra.
0: Hasta aquí.
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3: Milei firmó las designaciones de 63 camaristas, jueces, fiscales y defensores y avanzó en la cobertura de vacantes del Poder Judicial. Los decretos, publicados en el Boletín Oficial, completaron los nombramientos de 42 magistrados, 9 fiscales y 12 defensores públicos con acuerdo previo del Senado. El presidente Javier Milei firmó las designaciones de 63 camaristas, jueces, fiscales y defensores públicos, cuyos pliegos ya contaban con acuerdo del Senado, en una decisión que amplía la cobertura de vacantes abierta en distintos fueros y jurisdicciones del Poder Judicial. Los decretos fueron publicados este martes en el Boletín Oficial e incluyen 42 magistrados, 9 fiscales y 12 defensores.
0: Información general.
2: Información general.
3: Un fiscal de San Isidro anticipó que aplicará el nuevo régimen juvenil penal pese al fallo que ordenó la suspensión. Andrés Zárate cuestionó la resolución judicial de su colega Marta Pascual, consideró que carece del alcance general y afirmó que seguirá actuando bajo la legislación que entró en vigencia el sábado. La decisión de una jueza de Lomas de Zamora de suspender por 60 días la aplicación del nuevo régimen penal juvenil en provincia de Buenos Aires abrió una controversia judicial que ya se encuentra mucha resistencia en otros despachos. El fiscal del Fuero Penal Juvenil de San Isidro, Andrés Zárate, sostuvo que el fallo extralimita las facultades de la magistrada y adelantó que en su jurisdicción seguirá aplicando la norma.
0: Deportes.
2: Deportes.
3: Posibles rivales de la selección argentina en los primeros amistosos tras el Mundial y el alejamiento de Messi. La Asociación del Fútbol Argentino pasó el anuncio a los adversarios de la escaloneta que jugarán 2 o 3 encuentros durante la ventana internacional. La selección argentina volverá a la acción tras llegar a la final del Mundial 2026. La próxima fecha FIFA está a la vuelta de la esquina. Se prolongará del 21 de septiembre al 6 de octubre. En principio se espera que este lunes se dieran a conocer los rivales y las sedes de los encuentros. La intención de la Asociación del Fútbol Argentino es que los dirigidos por Leo Scaloni disputen 3 encuentros, aunque también pueden ser 2. Uno sería en el Estadio Mario Alberto Kempes de Córdoba y el otro en el Estadio Monumental de River. 2 de los posibles rivales son africanos, Burkina Faso, 62º en el ranking FIFA, y Benin, puesto número 93. También están las tratativas para que haya un tercer partido con un seleccionado de CONCACAF.
0: Hasta aquí.
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2: El ex canciller Felipe Solá opinó sobre el tema Malvinas. Afirmó que Milei se queda sin cuerda interpretando sus anuncios como un intento de revertir el declive pronunciado de su gobierno, tanto en su gestión como en la imagen. Dijo que tiene contradicciones e inconsistencias.
3: Otra cosa que es incomprensible, las incongruencias de Milei, ¿no? Que son enormes. No solamente sus declaraciones, tu declaración sobre los Kelpers, sobre los malvinenses, tus declaraciones sobre Inglaterra, sobre la legitimidad del gobierno de las Malvinas, las veces que Cancillería mira para otro lado, el buque de guerra que pasó por el estrecho, un buque de guerra, necesita permiso especial. Todo buque que transita la zona económica exclusiva de Argentina informa qué va a pasar. Y Argentina decide si lo deja pasar o no. En principio, en la duda lo debe dejar pasar, pero si es un buque de guerra, no. Explicitar si la mercadería que trae tiene origen en la zona económica exclusiva nuestra, usurpada.
0: Información general. El ya lanzado a candidato a presidente, Uñac, se reunió con Cilioto en La Pampa y sumó apoyos a su recorrida. Pidió unidad para construir una alternativa electoral. El senador nacional mantuvo un encuentro con el gobernador pampeano y con Pali Bensusán, uno de los precandidatos a la gobernación en la provincia. Sergio Uñac sigue sumando paradas en el recorrido político electoral que ha decidido transitar este año, pocos días después de estar en Malvinas Argentinas junto al intendente Leonardo Nardini, en lo que fue su primera aparición en el conurbano bonaerense como precandidato presidencial. El sanjuanino viajó a La Pampa, una de las pocas provincias que gobierna el Partido Justicialista.
4: Deportes.
2: Jack Doohan podría correr el Gran Premio de España. El piloto australiano tendría su chance en Haas. Jack Doohan dejó su lugar en el equipo Nielsen Racing de cara a las últimas dos rondas del Campeonato de Resistencia Europa Le Mans Series y reavivó las versiones sobre una posible aparición en la Fórmula 1 este fin de semana. El australiano piloto de reserva de Haas podría ocupar un asiento en el Gran Premio de España si Charles Leclerc no recibe el alta médica tras el accidente que sufrió el domingo en Monza.
0: Hasta aquí.
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3: Milei firmó las designaciones de 63 camaristas, jueces, fiscales y defensores y avanzó en la cobertura de vacantes del Poder Judicial. Los decretos, publicados en el Boletín Oficial, completaron los nombramientos de 42 magistrados, 9 fiscales y 12 defensores públicos con acuerdo previo del Senado. El presidente Javier Milei firmó las designaciones de 63 camaristas, jueces, fiscales y defensores públicos, cuyos pliegos ya contaban con acuerdo del Senado, en una decisión que amplía la cobertura de vacantes abierta en distintos fueros y jurisdicciones del Poder Judicial. Los decretos fueron publicados este martes en el Boletín Oficial e incluyen 42 magistrados, 9 fiscales y 12 defensores.
0: Información general.
2: Información general.
3: Un fiscal de San Isidro anticipó que aplicará el nuevo régimen juvenil penal pese al fallo que ordenó la suspensión. Andrés Zárate cuestionó la resolución judicial de su colega Marta Pascual, consideró que carece del alcance general y afirmó que seguirá actuando bajo la legislación que entró en vigencia el sábado. La decisión de una jueza de Lomas de Zamora de suspender por 60 días la aplicación del nuevo régimen penal juvenil en provincia de Buenos Aires abrió una controversia judicial que ya se encuentra mucha resistencia en otros despachos. El fiscal del Fuero Penal Juvenil de San Isidro, Andrés Zárate, sostuvo que el fallo extralimita las facultades de la magistrada y adelantó que en su jurisdicción seguirá aplicando la norma.
0: Deportes.
2: Deportes.
3: Posibles rivales de la selección argentina en los primeros amistosos tras el Mundial y el alejamiento de Messi. La Asociación del Fútbol Argentino pasó el anuncio a los adversarios de la escaloneta que jugarán 2 o 3 encuentros durante la ventana internacional. La selección argentina volverá a la acción tras llegar a la final del Mundial 2026. La próxima fecha FIFA está a la vuelta de la esquina. Se prolongará del 21 de septiembre al 6 de octubre. En principio se espera que este lunes se dieran a conocer los rivales y las sedes de los encuentros. La intención de la Asociación del Fútbol Argentino es que los dirigidos por Leo Scaloni disputen 3 encuentros, aunque también pueden ser 2. Uno sería en el Estadio Mario Alberto Kempes de Córdoba y el otro en el Estadio Monumental de River. 2 de los posibles rivales son africanos, Burkina Faso, 62º en el ranking FIFA, y Benin, puesto número 93. También están las tratativas para que haya un tercer partido con un seleccionado de CONCACAF.
0: Hasta aquí.
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0: 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Mientras acelera su agenda por Malvinas, el gobierno busca contener el avance de la oposición en el Congreso. El oficialismo negocia contrarreloj con el resto de los bloques para evitar una derrota y analiza a cambio presentar propuestas superadoras para la morosidad y la emergencia en discapacidad, pero que no afecten el equilibrio fiscal. En Casa Rosada, el proyecto vinculado a las islas ocupa casi todo el debate y es posible que Javier Milei hable del tema en la próxima reunión con legisladores. Hasta última hora de ayer, el oficialismo continuaba con intensas negociaciones en el Congreso para evitar sufrir una derrota en manos de la oposición justo cuando el reclamo por soberanía sobre las Islas Malvinas comenzaba a ocupar toda la agenda pública.
2: Información general.
3: Información general.
0: Entre Malvinas y la economía, el gobierno busca evitar que la agenda se le escape. Fuerte caída de la industria y la construcción a pesar del mensaje oficial. La oposición conseguirá quórum para debatir morosidad y emergencia en discapacidad, reforma electoral y desconfianza de aliados. La euforia del presidente Javier Milei sigue al tope tras la cadena nacional por las Islas Malvinas, pero con el correr de los días, la agenda empieza a dispersarse y el gobierno vuelve al riesgo de perder el eje de la discusión. Se trata de dos temas centrales, dos temas de la realidad cotidiana. El primero, el dato oficial del INDEC sobre la actividad de la industria y la construcción. Dos sectores claves para que la economía traccione. El segundo, una oposición que conseguirá este mediodía el quórum para abrir el Congreso y debatir temas que el gobierno no quiere, morosidad y discapacidad. En cuanto a la industria, fue un golpe durísimo a la variación interanual de la industria. La actividad cayó 4,9% en comparación con julio de 2025.
2: Internacionales.
3: Internacionales.
0: Australia analiza una ley para limitar el poder de los algoritmos en redes sociales. La iniciativa será presentada esta semana ante el Parlamento y obligaría a las plataformas como Meta a ofrecer una alternativa para desactivar las recomendaciones personalizadas. El proyecto de ley de Australia será debatido esta semana y exige a compañías como Meta permitir que los usuarios desactiven las sugerencias basadas en las preferencias.
2: Hasta aquí.
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3: Las familias del Coro Nacional de Niños se organizaron masivamente para reclamar la derogación del decreto 687/2026, firmado por el presidente Javier Milei y el jefe de gabinete Diego Santilli, que disolvió la institución histórica creada en 1967. Los motivos del reclamo de las familias, que argumentan que el coro es un patrimonio cultural esencial que suplía necesidades artísticas como la de la Orquesta Sinfónica Nacional y que el presupuesto eliminado representa una fracción del 0,001% del gasto cultural.
4: Este Coro Nacional de Niños es el único profesional que sirve para la Orquesta Sinfónica Nacional. Es el semillero que forma a estos niños para los futuros integrantes de la Sinfónica. Y hoy el programa que intentan vender como nueva reestructuración existe desde hace 9 años y jamás salió un solo músico de su fila. Y no es por tirar tierra al programa, al contrario, ojalá hubiera un coro por cuadra para todos, chicos y adultos, pero el Conani es otra cosa, es excelencia al servicio de la música universal, para que todos accedamos hasta la literatura y no solo escuchar un Spotify, que todos tengamos la oportunidad de poder disfrutar de esta música que es realmente maravillosa y de un nivel de excelencia increíble. No queremos bajar los brazos, no lo vamos a hacer hasta lograr que esto se revierta. Necesitamos que esto siga, que no rompan los sueños de estos niños. Y cortaron las alas de bajo sin poder siquiera poder hacer en el caso de mi hija un retiro, una despedida como ella se merecía.
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3: En línea con Nación, Cava también cuestionó a Kicillof tras la suspensión del régimen penal juvenil en provincia de Buenos Aires. Jorge Macri apuntó contra el mandatario bonaerense tras el fallo judicial que frenó la nueva legislación que baja la edad de imputabilidad de 16 a 15 años. Siempre vamos a estar del mismo lado de la gente, de bien, afirmó. En medio de los cruces por el fallo judicial que suspendió el régimen penal juvenil en provincia de Buenos Aires, el gobierno de la ciudad de Buenos Aires, a cargo de Jorge Macri, cuestionó al mandatario bonaerense Kicillof por no aplicar la nueva legislación que baja la edad de imputabilidad.
0: Deportes.
2: Deportes.
3: Un piloto argentino se unió a Ferrari y confirmó que podría correr una práctica de Fórmula 1. Sacha Fenestraz reveló que se incorporó al staff de piloto de la escudería Ferrari, cómo es su tarea y cuándo podría subirse a un auto de máxima categoría. Así lo contaba en una práctica con la prensa.
5: Trabajo con Ferrari, como creo que lo saben, y no posiblemente subir al auto para las pruebas TPC o para algunas pruebas, pero nunca se dio en esos 3 años que laburé con ellos. Ahora con Ferrari hay posibilidades mucho más altas, no te digo que es confirmado, pero las probabilidades son mucho más altas por cómo me lo dijeron ellos, y les creo también mucho más porque lo veo que los pilotos de simulador que tienen actualmente hacen esas pruebas, así que se tenía que dar algo este año, pero todo un poco tarde, porque obviamente cuando te vas de un equipo de Fórmula 1 al otro, yo tuve 6 meses, viste, donde no pude trabajar por el lado de eso de no compartir detalles, sí. Tenés que estar 6 meses de pausa, digamos, entre los dos, y así que no pude trabajar hasta recién julio. Así que este año no creo que se me dé la prueba, pero sí, por lo que tengo entendido, lo que hablé el fin de semana ahí, sería más principio del año que viene, así que veremos.
0: Hasta aquí.
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3: El Banco Central volvió a comprar dólares y el acumulado de 2026 ya roza los 14.000 millones. El Banco Central adquirió 20 millones de dólares y este martes retomó el saldo comprador después de haber interrumpido el lunes una racha de 27 jornadas consecutivas. El Banco Central de la República Argentina volvió a comprar dólares este martes, luego de haber interrumpido el lunes una racha de 27 jornadas consecutivas con un saldo comprador. La autoridad monetaria adquirió 20 millones de dólares y elevó el acumulado de compras de 2026 a 14.196 millones.
0: Información general.
2: Información general.
3: Advirtieron que tras la conciliación obligatoria, una empresa de granja Tres Arroyos entró en concurso de acreedores. El ministro de Trabajo bonaerense anunció la falta de gestión del gobierno nacional para reabrir el mercado chino para granja Tres Arroyos tras el cierre protocolar por un caso de gripe aviar. Criticó la competencia de importaciones de pollo que vienen desde Estados Unidos. Hay políticas extractivistas, no hay política industrial. Se busca preservar el empleo de más de 1.300 trabajadores en este caso, dijeron. El ministro de Trabajo de Provincia de Buenos Aires, Walter Correa, analizó la crítica situación de Granja Tres Arroyos que desembocó en el despido de más de 1.200 trabajadores de las plantas de Capitán Sarmiento, Esteban Echevarría y Pilar.
0: Deportes.
2: Deportes.
3: Messi, contra todo pronóstico, puede ganar su noveno Balón de Oro. Leo volvió a estar en la lista de nominados después de 2 años afuera y esta vez llega con un Mundial histórico en lo individual y un presente descomunal en el Inter Miami. No fue campeón con Argentina, pero los números y el contexto del premio le abren una chance real. Lionel Messi está de vuelta en la pelea por el Balón de Oro y esta vez con argumentos de peso. Después de haber quedado afuera en las nominaciones 2022 y 2024, el rosarino integra la lista de 30 candidatos en la edición 2026, que se entregará el 26 de octubre en Londres. A los 39 años, buscará el noveno de su carrera, algo que ningún futbolista ha logrado.
0: Hasta aquí.
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3: Bariloche. 13 armados disputarán una elección local que ya funciona como ensayo para 2027. Los principales espacios políticos presentaron candidatos y cerraron acuerdos en varios casos, tienen fecha de vencimiento. La elección de convencionales constituyentes será la primera medición de fuerza con la mira puesta en la disputa provincial y municipal del próximo año. Los barilochenses volverán a las urnas antes de fin de año para elegir a los 15 convencionales que durante 60 días tendrán la responsabilidad de revisar y eventualmente modificar la Carta Orgánica de la ciudad. Se trata de un proceso institucional previsto cada 20 años. Esta vez quedó atravesado por la política y por las estrategias de los principales espacios que ya diseñan todo con vistas al año 2027.
0: Información general.
2: Información general.
3: Homenaje a José Manuel de la Sota. Dirigentes políticos, empresarios y sindicalistas recordaron al ex gobernador. La periodista Candelaria de la Sota, hija del ex mandatario cordobés y referente histórico del peronismo, encabezó el encuentro Tomar la Posta, que reunió a figuras de distintos sectores para recordar sus ideas sobre trabajo, producción y los desafíos a futuro. El próximo 15 de septiembre se van a cumplir 8 años del fallecimiento del ex gobernador de Córdoba y referente histórico del peronismo José Manuel de la Sota. A modo de homenaje, con el fin de recordar sus políticas económicas, sus ideas sobre la generación de trabajo y su pensamiento para el futuro de la sociedad, se convocó a empresarios, emprendedores, profesionales, dirigentes políticos, funcionarios, representantes de gobiernos provinciales y municipales, también a referentes educativos y universitarios y organizaciones sociales. La encargada de liderar el acto llamado Tomar la Posta fue Candelaria de la Sota, periodista y una de sus hijas.
0: Deportes.
2: Deportes.
3: Mundo Boca. Tras la victoria sobre San Pablo, Boca define la venta de un futbolista al exterior. En las próximas horas el Xeneize responderá al Atlas de México la oferta por Kevin Zenón. En medio de la serie de cuartos de final de la Copa Sudamericana ante San Pablo, que abrió un 1-0 a favor de Boca en la Bombonera, el equipo Xeneize podría desprenderse de uno de los futbolistas del plantel. Se trata de Kevin Zenón, que en las próximas horas armaría sus valijas para partir a México y sumarse al Atlas dirigido por Hernán Crespo. El club mexicano apura la negociación para cerrar las operaciones antes del vencimiento de su ventana de transferencia, que será este viernes. El Xeneize había solicitado una mejora en la forma de pago y la cantidad de cuotas a percibir.
0: Hasta aquí.
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3: El secretario de Educación, Carlos Torrendel, atribuyó el bajo desempeño de las pruebas PISA 2025 a la herencia indudable de las gestiones kirchneristas, señalando que no se priorizaron los aprendizajes fundamentales entre 2013 y 2023.
4: Bueno, hay como dos cuestiones convergentes que venimos trabajando con la ministra Petovelo desde el comienzo. Uno pasa por la cuestión de no poner el foco en aprendizajes fundamentales durante las políticas educativas previas. O sea, este es el punto central. Acá hay una crisis muy potente en lengua y en matemática, que por supuesto luego causa estragos en el mundo de las ciencias. Claro. Esto es algo, la Argentina estaba en estas posiciones ya previamente, en las evaluaciones anteriores. Obviamente ahora, en el contexto de lo que sucede también en todo el mundo, hay un deterioro, ahora me voy a referir a ese tema. Pero la cuestión está allí, digamos. Las políticas educativas previas han sido muy dispersas, han enfocado en el distribucionismo, en una inclusión mal entendida, y no en lograr los aprendizajes fundamentales de los chicos a través de un acompañamiento de las escuelas y los docentes centrados en ese punto. Esto es lo que produce, efectivamente, que la Argentina esté en estas situaciones. Y después se suma el segundo elemento, que es el empeoramiento mundial. Hay una crisis en general, el mundo entero, que tiene que ver con lo que se ve en los resultados de la prueba PISA. En todo el mundo hay un deterioro de los aprendizajes. Lo que pasa es que nuestra situación es peor justamente por lo que viene de antes.
0: Información general.
2: Información general.
3: Un diputado bonaerense pedirá el jury a la jueza que frenó al nuevo régimen penal juvenil en provincia de Buenos Aires y se acumulan las denuncias en su contra. Manuel Basaglia adelantó que presentará su solicitud en las próximas horas ante la Secretaría de Enjuiciamiento de Magistrados y Funcionarios. El legislador bonaerense Manuel Basaglia presentará un pedido de jury contra la jueza de responsabilidad penal número 2 de Lomas de Zamora, Marta Eval Pascual, por su polémica resolución con la que suspendió durante 60 días la aplicación del nuevo régimen penal juvenil en todo el territorio de la provincia de Buenos Aires.
0: Deportes.
2: Deportes.
3: El Patronato de la Infancia organiza un torneo de golf para ayudar a un comedor escolar que alimenta a 600 chicos. La entidad, con 134 años de trayectoria, convocará a la comunidad el 15 de septiembre en el Club Newman de Benavides para recaudar fondos y sostener la asistencia alimentaria de los estudiantes. El Patronato de la Infancia realizará el próximo 15 de septiembre un torneo de golf solidario en el Club Newman de Benavides con el objetivo de recaudar fondos para sostener el comedor escolar que la institución mantiene en esa localidad bonaerense. El evento se enmarca en los 134 años de trayectoria de la organización dedicada a garantizar el acceso a herramientas educativas y el desarrollo para niños y niñas y también jóvenes.
0: Hasta aquí.
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3: El Vaticano reunirá a sindicatos, empresas y movimientos populares en una nueva cumbre con León XIV. La convocatoria se estará realizando del 10 al 12 de septiembre en Roma y prevé debates norte-sur sobre inteligencia artificial, empleo, cuidados, adicciones, transición energética y protección de los territorios con participación de organismos multilaterales. A casi 12 años del primer Encuentro Mundial de Movimientos Populares, el Vaticano será sede del cuarto Encuentro Sinodal Fratelli Tutti, diálogo socioambiental norte-sur, que reunirá en Roma a representantes sindicales, empresariales, eclesiales, comunitarios y de organismos internacionales. El Papa León XIV estará recibiendo a los participantes en una audiencia privada el 12 de septiembre en el Palacio Apostólico.
0: Información general.
2: Información general.
3: Con apoyo de gobernadores y el quórum asegurado, la oposición busca forzar el debate sobre morosidad y discapacidad en diputados. Votarán emplazamientos a las comisiones para obligar a los libertarios a dictaminar los proyectos a fin de mes. Durante las próximas semanas tendrán que unificar los 50 textos presentados. El oficialismo sigue de cerca el comportamiento de las provincias aliadas. Los principales bloques de la oposición confían en tener apoyo de sobra para alcanzar el quórum y avanzar en Cámara de Diputados con temas incómodos para la Casa Rosada, los proyectos sobre endeudamiento familiar y la prórroga de la emergencia en discapacidad.
0: Internacionales.
2: Internacionales.
3: Un ministro israelí respaldó la soberanía argentina sobre las Malvinas y pidió sanciones contra Gran Bretaña. Es hora de que el Estado de Israel reconozca públicamente que las Islas Malvinas son territorio argentino ocupado y que los británicos le roban violentamente al pueblo argentino, señaló Itamar Ben-Gvir en su cuenta de X. El ministro de Seguridad Nacional de Israel, Itamar Ben-Gvir, le pidió al primer ministro Benjamín Netanyahu reconocer la soberanía argentina sobre las Islas Malvinas e imponer sanciones a Gran Bretaña mientras la ocupación continúe.
0: Hasta aquí.
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3: Habló la jueza que suspendió la aplicación del régimen penal juvenil en provincia de Buenos Aires y justificó su fallo. La magistrada Marta Elba Pascual explicó por qué decidió suspender por 60 días la nueva legislación que disminuye la edad de imputabilidad de 16 a 14 años. Además, se definió como garantista y afirmó que le parece pésimo que los menores estén enrejados.
4: Si bien mis colegas dicen que solo hablamos por sentencias, creo que tenemos la obligación de explicar nuestras resoluciones. Por ejemplo, ¿por qué suspendí yo por 60 días la ley?
5: ¿Por qué lo hizo?
4: Lo hice porque yo no estoy en desacuerdo con bajar la edad de imputabilidad. Los tratados internacionales, porque yo me rijo, dicen que el sistema, nosotros tenemos un sistema especial, es hasta los 18 años. ¿Desde cuándo? Cada país los decide. Algunos los tienen muy bajos y otros distintos. Y además este es un tema de política criminal. Nuestros legisladores, y supongo que consultando, habrán decidido que está en 14. Diego, a mí, en la provincia de Buenos Aires, esto no nos, vamos a decir, no nos perjudica en demasía, porque por nuestra ley procesal cada provincia lo aplica de una forma distinta, porque somos un país federal. Y en la provincia de Buenos Aires, el juez de garantías especial penal juvenil ya aplica penas, y de hecho creo que hay alrededor de 100 menores de 16 años privados de libertad, o sea, enrejados, para que se entienda.
5: Está bien, ¿y qué le parece a usted que estén enrejados?
4: Pésimo, y no es que me parezca a mí.
5: ¿Pésimo le parece? Todo... ¿Por qué le parece pésimo, doctora?
4: No, a mí lo que me parece es, yo no romantizo con los chicos que salen con un arma, pero lo que creo que está pésimo es que hay como una sensación de que con esta ley le vamos a dar seguridad a la gente. Yo soy de la provincia de Buenos Aires, conurbano, y con esta ley no vamos a crear más seguridad. Y además, porque los chicos, sin estos 23.800 millones de pesos, como decías vos, no sé cuál es el presupuesto, pero sin los mecanismos que tienen que ver con oficios, actividades adentro, terapia, yo aplico lo que se llama la justicia restaurativa, que tiene que ver con restaurar los vínculos y que los jóvenes se responsabilicen y vuelvan a su comunidad siendo ciudadanos y no pibes chorros.
0: Información general.
2: Información general.
3: Tras el anuncio de la base naval en Ushuaia, ¿qué pasará con la que ya funciona en Punta Indio? Las autoridades de la Armada aseguran que el establecimiento no se cerrará, sino que por el contrario, pasará por un proceso de modernización, pero continuará operando en todo momento. En el marco del conflicto por la soberanía sobre las Islas Malvinas, el gobierno anunció recientemente la construcción de una base naval integrada en la ciudad de Ushuaia, Tierra del Fuego, que se sumará de esta manera a la que ya existe en Punta Indio, provincia de Buenos Aires, la cual continuará funcionando normalmente, según aseguraron las autoridades de las Fuerzas Armadas.
0: Deportes.
2: Deportes.
3: US Open. Horacio Ceballos y Marcel Granollers se clasificaron a los cuartos de final. La dupla hispano-argentina venció en set corridos a los argentinos Máximo González y Andrés Molteni por 6-3, 6-3. El argentino Horacio Ceballos y el español Marcel Granollers se clasificaron para los cuartos de final del último Grand Slam de la temporada del US Open al vencer a los jugadores nacionales Máximo González y Andrés Molteni por 6-3, 6-3 en 1 hora 23 minutos de competencia.
0: Hasta aquí.
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3: El economista y abogado Carlos Malastón advirtió que la morosidad es un problema macroeconómico que deriva de la política de endeudamiento del gobierno, lo cual genera recesión y podría desencadenar en una crisis similar a la de 2021.
4: Bueno, la morosidad es un problema, es la causa de la recesión. Vos tenés recesión en una sociedad cuando vos tenés acumulación de deudas y los ingresos, los flujos que se dan en las personas o en las empresas o el incremento de capital no compensa la deuda. Esto es lo que vos tenés ahora, exceso de deudas en el país, en el Estado y en la sociedad. Y el gobierno, en lugar de arreglar esto desacelerando el endeudamiento, está incentivando más endeudamiento.
5: ¿Y cómo lo desacelera, digo, el gobierno? ¿Qué puede hacer?
4: El gobierno tiene que prepararse para una gran licuación de deudas. O hace un desagio o hace una licuación inflacionaria. Esto es lo que va a pasar.
5: ¿Y dónde sale la guita para hacer eso? Porque Caputo ayer lo que dijo el IAEF el viernes.
4: Que justamente lo que yo te digo.
5: Es ese populismo, dice.
4: No exige poner plata, lo que yo te digo.
5: ¿Y cómo licuás? ¿Quién la pone la guita?
4: No, que no la pone nadie.
5: ¿Y pero hay alguien que termina perdiendo en eso?
4: No, bueno, sí. Los acreedores van a perder, sí.
5: Los bancos.
4: Y la fintech. Los acreedores en general van a perder acá. Han estado ganando, ahora van a perder. Van a haber ajustes como el que tuviste, por ejemplo, en 1985 o en 1982 o en el 2002.
6: Pero van a ver, significa para vos es espontáneo. Va a haber algo que genere licuación.
4: Va a haber hechos económicos.
6: No es una política deliberada de licuación.
4: La licuación. El segundo tema que me mencionaste es carta orgánica del Banco Central. Es un tema que está exagerado.
0: Información general.
2: Información general.
3: Gustavo Sanz dijo que Argentina necesita reglas claras, previsibilidad y seguridad jurídica. Ante gobernadores, empresarios y funcionarios nacionales reunidos en el Malba, el mandatario salteño cuestionó a quienes amenazan con voltear el RIGI y exigió certezas permanentes para quienes quieren invertir, producir y generar trabajo en el país. El gobernador de Salta, Gustavo Sanz, tomó la palabra en el ciclo Democracia y Desarrollo organizado en el Museo Arte Latinoamericano de Buenos Aires para formular uno de los planteos que viene sosteniendo desde hace tiempo, que Argentina necesita reglas claras, previsibilidad jurídica para generar confianza en los inversores, lo dijo en un auditorio de gobernadores, empresarios y funcionarios nacionales.
0: Información general.
2: Información general.
3: El gobierno enfatiza el carácter diplomático del reclamo por Malvinas y espera el acompañamiento de sus aliados. Fue tras las reacciones del Reino Unido en referencia a una hipótesis bélica. El vocero presidencial también habló de las reacciones del ministro de Israel y minimizó la omisión del tema de las islas en la reunión bicameral entre Trump y Starmer, mientras las respuestas del Reino Unido a la cadena nacional de Javier Milei sobre las Malvinas se enfocaron desde el primer día en una hipótesis bélica y la oposición desliza comparaciones con la guerra de 1982, el gobierno aclaró que las intervenciones son puramente administrativas, comerciales y diplomáticas.
0: Hasta aquí.
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